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0: Son exactamente...
1: Son las 9 de la noche, en punto.
0: En Cauquenes, la temperatura es de 8 grados. Tenemos una humedad del 76%. 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

Hola amigas y amigos, ¿cómo están todos ustedes? Bienvenidos a esta nueva edición de tu programa, La Hora de Completamente en Vivo y en Directo. Ya estamos juntitos para despegar esta nueva edición de tu programa, La Hora de. Recuerde que estaremos juntitos hasta las 0 horas compartiendo y disfrutando de mucha música, grandes éxitos del recuerdo. Por supuesto, desde ya le invitamos a que se quede junto a nosotros y pueda disfrutar de nuestra gran pauta musical que nos ha traído y nos ha preparado con mucho cariño para todos y cada uno de ustedes, nuestro DJ Julián. 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Y quien les habla, Jaime Díaz López, autoridad en música, y nuestro DJ Julián. Estaremos juntitos revisando, disfrutando y recordando grandes éxitos del ayer. Así es que le invitamos a que se quede siempre en la sintonía del 101.9 en Cauquenes, 97.9 Radio Arenas de Chanco, y por supuesto también a través de RadioDinastía.cl para que nos escuchen y disfruten de nuestra programación acá en Dinastía 101.9 en todo el mundo. Comenzamos con esta magia musical, música Technotronic, acá en Dinastía 101.9. Comenzamos la hora de...

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Continuamos con más música a esta hora de la noche. Grandes éxitos para recordar, como cada viernes y sábado, solo por la dinastía desde Cauquenes para el mundo.

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Sigamos compartiendo de más música acá en tu programa La Hora de.

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0: 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Continúa los grandes éxitos, recordando.
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2: 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Continuamos con más música a esta hora de la noche. Grandes éxitos para recordar, como cada viernes y sábado, solo por La Dinastía, desde Cauquenes para el mundo.

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Sigamos compartiendo de más música acá en tu programa La Hora de.

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0: ¿Qué hora es?
1: Son las 9 de la mañana, con 29 minutos.
0: En Cauquenes, la temperatura es de 6 grados. Tenemos una humedad del 85%. 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
2: Ya estamos de vuelta en Clave Social y nosotros siempre decimos que la vida es como subir una montaña. Uh-huh. Es difícil, hay que entrenar, a veces te va mal, a veces te va bien. ¿Por qué estamos hablando de esto? Porque estamos con un montañista y yo creo que subir una montaña deja muchas lecciones.
3: Absolutamente de acuerdo.
2: Pero antes de presentarlo, te quiero contar algo. ¿Tú sabías, Andrea, que tu ropa también puede nacer de los árboles?
3: Absolutamente, gracias a Arauco.
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2: Hay muchas personas grandes que están entrando nuevamente a la universidad.
3: Estoy pensando
2: actualizar sus conocimientos. Eso. 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
3: Y nosotros como Clave Social y como Radio La Clave somos una radio verde y eso nos tiene muy orgullosas. 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
2: Mira, yo estoy segura que a partir de septiembre esta mención va a tener cada vez más sentido.
3: Absolutamente.
2: Tu mejor versión comienza siempre con una decisión. Uh-huh. 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
3: Tal cual, amiga.
2: Oye, vamos a dejar presentado a nuestro segundo entrevistado del día de hoy. Él es Cristian García Huidobro, montañista, porque fíjate que...
3: Valdivieso, en honor al padre y a la madre.
2: Exactamente.
3: Muy bien.
2: El 13 de agosto se conmemoraron 30 años después de que Cristian se convirtió en el primer chileno en la cumbre del K2. Impresionante, que es la cumbre más peligrosa y mortal del planeta.
3: Claro.
2: Él la logró. De hecho, ahí falleció Juan Pablo Mor. Uh-huh. Así que vamos a conversar con él y vamos a hacer algunos símiles también entre la vida, los aprendizajes, qué significa subir una montaña, por qué le gusta tanto la montaña.
3: Muy inspirador.
2: Pero antes vamos a ir a la música, Andrea. Tú sabes que a mí me gusta... Mi deseo frustrado es ser DJ de los 80.
3: Sí, amiga, lo sé. Sí. Cuéntame.
2: Y Robert Palmer, yo sé que te gusta.
3: Me encanta.
2: Porque tú eres irresistible, Andrea.
3: Gracias.
2: Simply irresistible.
3: Tú también.
2: Esto es clave.

0: simplemente irresistible. Y parece que las montañas se le hacen irresistibles a esta, a este hombre que vamos a entrevistar ahora, porque de verdad ha hecho varias hazañas. Y yo creo que es importante recordar y hacer como el símil del subir una montaña con la vida.
1: También.
0: A mí me llama mucho la atención esto que a las personas les guste subir cerro y subir montaña, siendo que es algo tan peligroso.
1: No, imagínate. Bueno, el 13 de agosto se conmemoró los 30 años desde que Cristian y un grupo se convirtió en el primer chileno en la cumbre K2, que es la cumbre más peligrosa y mortal del planeta. Depende de muchas cosas, la inclemencia del tiempo. Bueno, ahí falleció también Juan Pablo Mor.
0: Exacto.
1: Que queremos destacar también para una conmemoración y recordar su nombre, porque a la gente no se le puede olvidar que efectivamente esto tiene mucho peligro de por medio. Y le queremos dar la más cordial bienvenida a él. Cristian García Huidobro Valdivieso, montañista y mucho más que eso. ¿Cómo estás? Bienvenido a Clave Social.
2: Hola, muchas gracias por la invitación. Contento de compartir con ustedes, porque pocas veces tenemos oportunidad de difundir este deporte que es muy, muy importante, ha sido muy importante para nosotros en la historia.
0: Oye, a mí me gustaría saber qué te llama la atención o qué te ha llamado la atención a ti en la vida de querer subir montañas,
2: sí.
0: Que para mí, o sea, o para las personas que no hemos subido montañas tan peligrosas.
1: Que no somos tampoco asiduos al peligro,
0: claro. Para nada.
1: ¿Asegura?
0: Pero subir una montaña está lleno de peligros. Tiene que ver con el tiempo, con el las condiciones climáticas, con un montón
2: sí,
0: de cosas.
2: Sí, no. O sea, las montañas pueden ser peligrosas si es que tú vas y no sabes, no te manejas, no conoces cómo funciona.
1: No vas equipado tampoco.
2: O puede ser peligroso si tú eres muy, muy ambicioso y quieres subir como sea, a pesar de que no están dadas las condiciones. Pero al final el mayor peligro no es la montaña misma, es uno que toma malas decisiones. Porque yo te diría que sobre el 90% de los accidentes ocurren por malas decisiones, no es porque la montaña te atrapó. Tú puedes prever que viene el mal tiempo.
0: Ya, pero ¿qué te llama a ti la atención, Cristiano? ¿Qué te llamó la atención de querer ser un montañista, querer subir montaña, llegar a una altura donde el oxígeno falta, donde pasas frío, donde pasas hambre, donde te cansas, donde no hay ni una comodidad? ¿Qué te llamó la atención a ti de eso?
2: A ver, yo diría que lo principal es que encontré en las montañas algo que me fascina. O sea, caminar, respirar, mirar el horizonte. Yo de chico siempre, muy ingenuamente y de bien chico, yo siempre soñé volar. Bien. Ese era mi sueño, volar. Y volar era la idea de estar mirando desde lo alto.
0: Ya.
2: Y mirar.
0: O sea, ¿la altura te gustaba?
2: Me gustaba mirar, la visión. ¿Qué se ve desde arriba?
1: Podría haber sido piloto, entonces.
2: Claro.
1: Pero te lanzaste a caminar.
2: Pero, bueno, eso por un lado. Por otro lado, fui parte de una familia de 7 hermanos, todos de la misma edad prácticamente, a un año de distancia. Mi mamá era muy relajada y nos dejó ser. Y eso significó que vivíamos en el jardín, vivíamos jugando con la tierra, el barro, totalmente conectados como con la naturaleza. Y al tomar montañismo en la Universidad Católica por primera vez, volví a conectar con esa infancia, con eso que nos encantaba, que era estar como en bruto, en contacto con el aire, la tierra. De hecho, jugábamos con barro, ¿no? O sea, éramos bastante wild.
0: Espérate, ¿puros hombres?
2: No, éramos 4 hombres y 3 mujeres, pero los primeros 5 eran de un año de diferencia y después 2 y 2. O sea, en 9 años éramos 7.
1: O sea, un homenaje a tu mamá de todas maneras, García Huidobro Valdivieso.
2: Sí, no se pasó.
1: Una mujer que los dejó ser. Mire qué lindo lo que acabas de decir, porque efectivamente hoy día uno ve que no te vayas a ensuciar, que tenga cuidado. Yo creo que eso es súper importante. Marca un antes y un después a un deporte, porque no solamente te gustan las montañas, sino que te fuiste a la montaña más peligrosa y más temeraria
2: del mundo. Pero a mí no me gusta el peligro. O sea, de hecho, yo... creo que el equipo que con el que llegamos a la cumbre del Everest, como también al K2, es un grupo extremadamente conservador. Y todas las decisiones que tomamos fueron para que de ninguna manera nos pasara algo.
1: Claro.
2: Y eso pasaba por hacer cosas que nadie más hacía en ese tiempo. Por ejemplo, todos van de día y llegan a las 2 de la tarde a la cumbre. Nosotros dijimos, no, eso jamás. Yo necesito la luz del día para salir de ahí. Así que nosotros subíamos de noche, por ejemplo. O nadie,
1: ¿y cómo veían cómo la ruta?
2: Más para arriba nomás, pues. Sí, básicamente.
1: Porque hoy día hay más implementos, pero en la época que ustedes subieron
2: había
1: implementos
2: tecnológicos, claro. No había GPS ni nada. Esto era así, orientación...
1: Con la estrella.
2: Pero,
0: oye, Cristian... Bueno,
1: esa bien fidedigna.
0: Sí, claro. Sí. Cristian, ¿tuviste el miedo alguna vez a la muerte? Subiendo ahí alguna de estas cumbres tan desafiantes.
2: Sí. Hay veces en que tú estás en una circunstancia que ya escapa a ti y que crees que te puedes morir. Sí. A mí me pasó en el Everest, estábamos poniendo una cuerda en una zona en que teníamos que poner un largo de cuerda, que son 50 metros, y después de eso ya estaba todo asegurado. Pero había que hacer ese tramo. Y justo cuando estoy haciendo ese trabajo, cae una avalancha gigantesca de cientos de metros y genera una nube inmensa de nieve polvo, y esa nube viene con una fuerza, es un viento, es un vendaval. Si me hubiera arrastrado esa nube y me saca de la posición en la que estoy, muero instantáneamente porque no hay forma de salir
1: encontrarte
2: de ahí.
1: Y de encontrarte.
2: No, y muero porque me caen edificios de hielo.
1: ¿Y qué pasó que no pasó?
2: Yo creo que no era mi hora.
1: Porque te afirmaste, lograste afirmarte.
2: No, logré afirmarme nada. O sea, estaba totalmente
0: pasó por otra parte.
2: Estaba suspendido en casi nada. Solo recuerdo haber gritado: Dios, sálvame. Ahora ese grito fue impactante porque no me acordaba de Dios hace muchísimos años. Fue como la reconversión al cristianismo instantánea. Yeah,
1: claro.
2: Y pasa la avalancha, sigo en el mismo lugar. Y ahí por primera vez me sentí este terror de morir. Y muchas otras cosas más. Por ejemplo, en ese instante caí en la verdadera conciencia de que no tenemos una vida por delante.
1: Claro.
2: De que cada instante es todo lo que tienes en realidad. Y que el valor de vivir plenamente el presente apareció como una cosa gigante, porque eso por una parte, y lo otro, cuidar tu vida.
1: Claro.
2: No exponerse
0: más allá.
1: Oye, Cristian, yo tuve la oportunidad de ver a Rodrigo Jordán justamente hablando de esta hazaña que hicieron todos ustedes, y algo que me llamó mucho la atención fue, porque hay videos, ustedes tienen, digamos, tienen ese tipo de material para poder mostrar y poder contar. Y yo quedé sumamente impactada porque efectivamente es los momentos duros donde uno conoce a las personas, y eso es súper importante tenerlo claro, porque son momentos donde el equipo, si no se conserva unido, si no se conserva organizado, las consecuencias pueden ser muy distintas, o el final de la historia puede ser muy distinta. Y siempre me llamó la atención que tú eras súper positivo, porque en esos videos decías: ya, chiquillos, no lo logramos, pero démosle. Tienes una esencia que permitió que el equipo también no se enojara entre sí, porque estaban todos muy angustiados, muy preocupados en algún minuto.
2: Sí, yo creo que esto tiene mucho que ver con qué vibras. Yo vibro en la alegría y en el disfrute. Para mí la vida es la oportunidad, así como hablamos de subir cumbres. Todos tienen sus cumbres, pero el camino, cada cumbre que pueda tener cada persona, tiene que ver con cómo realizo un camino bello que me haga feliz y que en la cual viva experiencias que me hagan crecer. Entonces yo estoy conectado completamente con la alegría, con el buen humor, y no porque pretenda ser positivo, sino porque están con mi esencia.
0: Es genuino nomás.
2: Sí,
0: y siguiendo un poquito en la línea de lo que te pregunta Andrea, yo me imagino que en estos grupos también se van formando roles que son genuinos y naturales. Sí. Hay alguien que es más el líder, alguien que toma las decisiones, alguien que pone el positivismo, en este caso como tú. ¿Es así?
2: Totalmente, completamente. Cada uno tiene un rol específico de antemano. Así como Rodrigo Jordán era el jefe de la expedición, o yo, en el caso del K2, lideraba la escalada. Habían otros que eran fotógrafos, otros que eran, en fin, de apoyo logístico. Todos tienen un rol. Y a propósito del positivismo, en el caso del K2, fue bien importante porque esta expedición duró muchísimo. O sea, el Everest lo subimos 40 días, pero el K2 lo subimos en 76 días. Estamos hablando del doble prácticamente.
1: Y bueno, además que usaron un camino que no era el habitual.
2: No, era un camino que no se había hecho completamente. Bueno, y cuando es tan largo, el equipo se empieza como a degradar. O sea, la gente empieza ya como a tirar la esponja y al final todos quieren volver. De hecho, hay una frase de Rodrigo en el Everest que dice: no hay la hora de irme a esta mierda. Es como una reacción visceral.
1: Claro.
2: Y bueno, y en el K2 se produce lo mismo. Pero ahí surge uno, Alberto Gana, el Tito, que ve que empieza a decaer como la moral y dice: váyanse a la mierda, yo no me entrené 2 años para que nos devolvamos antes de que se agoten todas las posibilidades. Y él no era el que iba a ir a la cumbre, pero él era parte del equipo, se había preparado, tenía un rol de apoyo y de escalada importante, pero no iba a ser, no es que estuviera peleando por su cumbre. Él quería que la expedición tuviera éxito. Entonces dijo: no, se acabó, yo me voy a encargar de que esto cambie. Y nos citó a las 5 de la tarde en una carpa donde comíamos para dar vuelta el ánimo a esta expedición. Hizo concursos, striptease, shows. Se mandó 2 días de eventos para cambiarle el estado de ánimo al equipo. Fue impresionante.
0: O sea, el coaching ahí, pero.
2: Coaching al máximo. Bueno, y gracias a ese rol.
0: ¿Al striptease?
2: Al striptease principalmente. Que cambió completamente como
0: el mood,
2: el estado,
0: claro.
2: la frecuencia, el estado anímico, la vibración.
0: Cristian, tú hablas de 40 días en el Everest y 70 y tantos días en el K2.
2: Sí.
0: Esos son 2 meses.
2: Sí.
0: ¿Se enferma alguien? ¿Qué pasa cuando alguien se enferma? Cuando dice, sabes que yo no puedo más. Es una vida en el fondo, sí. son muchos días ahí,
2: sí, claro.
0: Como que me imagino un montón de cosas que pasan en tantos días y en un ambiente bastante hostil.
2: Sí, claro, por supuesto que pasan, de hecho tú sabes cómo llegan, pero nunca sabes cómo van a terminar. A mí en un 8000, en otro 8000 que subí en Langa Parabat, que era supuestamente el que estaba en mejores condiciones también para ir a la cumbre, me vino, me caí en una parte en el valle, me pegué en la cabeza, me tuve que poner antibiótico y con eso al tiro cambió mi estado energético porque el antibiótico te afecta.
0: Sí.
2: Entonces, tú puedes en cualquier momento cambiar, pasar de estar bien a estar mal. Mm. O simplemente el pakistaní que te hizo la comida no se lavó las manos,
0: claro,
2: y entraste en una disentería sin parar y se acabó el montañista. Entonces, claro. Ahora, hay variables. Ahora, para eso nosotros, como nos preocupa salir bien, o sea, no solo salir vivo, sino que salir sano, siempre llevamos un médico. Y en estas expediciones...
0: Pero espérate, ¿el médico tiene que llegar a la cumbre también?
2: No. Pero el médico se preocupa de muchas cosas, el caso del K2, aunque no fue a la cumbre, nos ayudó enormemente para bajar. Cuando venía el equipo agotado, cuando ya llevaban pocas pilas, él con radio desde el base iba dando instrucciones precisas para tomar tanto tiempo, toma oxígeno con tal frecuencia, con tal volumen.
1: Claro. Porque había que optimizar todos los recursos.
2: Claro, hagan agua, nosotros... como ninguna expedición en la historia, nosotros llevamos ollas, o sea, llevamos la cocina a la cumbre, ollas anáfrigas.
1: Es
2: ¿para qué? Para poder generar líquido en cualquier lugar, si es que alguien está deshidratado. Entonces, gracias a eso, más las indicaciones del médico, que eran precisas, dale con cuchara, no le di con la cantimplora un sorbo porque lo va a vomitar, tiene que ser ingresado o digerido muy lentamente. Todas estas cosas se requieren un experto, y por eso nosotros llevamos a una persona que tiene ese rol.
0: Claro, y la preparación, me imagino, previa para llegar a esas cumbres tan desafiantes también
1: es
0: tremenda.
1: Sí, hay equipo humano.
0: ¿Cuál es la cumbre más desafiante de nuestro país? Nosotros somos un país montañoso, tenemos volcanes, tenemos montañas, tenemos cerros. Para ti, ¿cuál es la cumbre más desafiante de nuestro país?
2: No se puede decir eso, todas son desafiantes, hay muchas desafiantes, sobre todo en la Patagonia, o sea, hay montañas que yo he estado, no he podido ni verlas. Como el Monte Sarmiento, o sea, no la he visto en un mes y solo un día visualicé la cumbre. Entonces a veces el clima te impide subir. Otros como el Paine Grande también estuve otra vez y dimos bote porque no había cómo acceder a los glaciares superiores. Hay otros como el Chimbote que también intenté subir y después un compañero mío la subió, pero depende mucho de las condiciones del año, si se producen ciertas formaciones de hielo o no, por donde tú puedes pasar.
0: Claro.
2: Entonces es muy relativo, pero hay montañas para todos los gustos. Hay fáciles, medianas, de alta dificultad, hay montañas que no se han subido. O sea,
1: lo importante es asesorarse, siempre estar en un equipo, no ir solo por la vida, porque puede ser muy peligroso. Yo quiero terminar un poquito la entrevista porque tú haces muchas charlas. Cristian García Huidobro, Valdivieso, en honor a tu madre que te dejó ser libre. ¿Cuál es el mensaje que en el fondo tú quieres dar con todas las charlas, con todos los lugares que te invitan? Porque tú te fuiste a vivir al sur, dijiste, a mí la ciudad no es lo mío. Entonces hay un montón de decisiones que tú has tomado. Y una de las decisiones también es compartir la experiencia que tú tuviste.
2: Sí.
1: En el fondo, ¿cuál es tu mensaje?
2: Mira, para mí el principal descubrimiento en todas estas montañas, bueno, y en todos los oficios, no solo en las montañas, también como ingeniero y en otras, en todos mis ámbitos, es que somos seres muchísimo más grandes de lo que nos imaginamos. O sea, es como que al nacer nos hubieran dotado de unos tesoros impresionantes, pero no los vemos hasta que los vamos descubriendo a lo largo de la vida. Entonces, para mí es súper importante que la gente sepa que nosotros, que aunque hicimos cosas que parecen muy
0: extraordinarias,
2: sí se ven extraordinarias, pero no porque nosotros seamos superiores. Esto es súper importante. Y si ustedes me ven aquí, aquí no ven a un supermúsculo, aquí ven a un tipo común y corriente, sí, que logró hacer cosas extraordinarias. Entonces el mensaje principal es que todos estamos invitados a descubrir ese ser extraordinario. Nosotros no solo somos humanos, somos divinos. Uh-huh. Hay un Dios que se manifiesta a través de nosotros. Y cuando una persona se pone en una dirección, le gusta lo que hace, se apasiona con lo que hace es que se conecta con una fuente de energía alucinante. Cuando yo voy llegando a la cumbre del Everest o el K2, yo voy volando. Pero no porque soy súper deportista, es porque estoy fascinado con lo que estoy haciendo. Mm. Entonces, la invitación a que nos descubramos.
1: Mm,
2: este superpoder que todos tenemos.
0: O la pasión de cada uno.
2: Y que no tiene por qué ser algo que el mundo aplauda, puede ser algo completamente privado. Mm. Por ejemplo, mi madre, que siempre la recuerdo, se fascinaba tejiendo. Mm. Y cuando se ponía dos palillos y con la lana, desaparecía. O sea, se iba a otro mundo. Tú le hablabas y eran siete que quebraban los vidrios, dejaban las coas. O sea, eran unas bestias. Y ella estaba en otro planeta tejiendo. Mm. Ella estaba en la cumbre. En ese instante estaba haciendo lo mismo que yo, 8.000 metros, jugando con lo que más tiene que ver conmigo, con mi esencia, claro, y haciéndola fluir. Entonces, cuando dejamos que nuestra esencia fluya, es Dios mismo el que se hace parte.
1: Me encanta.
2: Y que aparece y que se expresa de la manera más bella.
0: Entonces, precioso, precioso testimonio.
1: Precioso mensaje también.
0: Sí. Cristian García Huidobro, montañista, charlista, muchas gracias por compartir tu historia con nosotros, porque de verdad, para los comunes, que no tenemos mucha, no somos muy asiduos a las montañas, de verdad es una hazaña muy importante.
1: Y pero tú eres maestra de yoga, amiga, tú tienes tú estás en estado de flow.
0: Sí, pero por eso, pero a mí me gusta, me encanta, porque los admiro muchísimo, así sí, que te quiero agradecer. Y para cualquier desafío, yo creo que es súper importante tener buenos hábitos. Uh-huh. Así que usted no le haga caso a Ed Sheeran, que lo vamos a dejar con él, y Bad Habits. No, tienes que tener buenos hábitos.
1: Muy bien.
0: Sí, en clave social. Vamos a la música. Gracias, Cristian.
2: Gracias a ustedes.

0: Son exactamente... Son las 10 de la mañana, con 2 minutos. La temperatura de Cauquenes es de 8 grados. Tenemos una humedad del 73%. Pausa y luego seguimos con más música.
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2: ¿La música? Sí. Qué lindo este programa que seguimos avanzando, porque Clave Social es un programa de buenas noticias y muy inspirador.

0: Esa es la idea. Eso es nuestro propósito y nuestro superpoder para todos ustedes.
1: Esperemos. Sí. Por lo menos lo seguimos desarrollando y tratamos también de trabajar en eso, en ese mismo propósito y en ese mismo discurso, de ser un bálsamo para ustedes cada fin de semana y con conversaciones también que muchas veces nos hagan pensar, muchas veces nos hagan parar. Nosotros escuchamos casi todos los días, nosotros que trabajamos en comunicaciones, casi todos los días escuchamos el concepto de marketing. ¿Lo tenemos claro? No sé. ¿Pero usted ha escuchado el concepto de marketing?
0: Marketing es un concepto que yo aprendí hace mucho tiempo atrás porque lo conocía él nomás.
1: Ah, bueno.
0: Porque es su creador, él se le ocurrió esta cuestión, como acuñó, de guerra con work.
1: Acuñó ese concepto. Bueno, vamos a conversar con Sergio Gajardo, más conocido en el mundo del marketing como marketing. Simplemente le dicen, hola marketing, ¿cómo estás? Es un hombre que nosotros queremos mucho, lo conocemos hace muchos años y la verdad es que él es escritor de libros, es pintor,
0: es una persona
1: que logra formar equipos, logra formar grupos.
0: Se viste bien además.
1: Que es una de las habilidades más bonitas que tiene. Sí, además se viste muy bien, combina el reloj con los anteojos.
0: No, pero está por los churrines.
1: No sé, no he sido capaz de verlo todavía. No, por favor. Oye, Andrea, te voy a dedicar esta canción.
0: Ya.
1: Primero vamos a ir a la música y después nos vamos de lleno a conversar con Sergio Gajardo. Vamos con Rolling Stones.
0: Buena.
1: She's so cold. Pero tú no eres fría.
0: No, es una mujer cálida.

0: Ya. Ahora sí, estamos de vuelta, nos vamos a ordenar, porque con este hombre no, de verdad no para la lengua y tenemos muchas cosas que conversar.
1: No hay sosiego, no hay sosiego.
0: Pero está bien, porque hemos perdido también la capacidad de conversar. Y con este hombre, con Sergio Gajardo, más conocido como Warketing, es uno de sus máximos atributos. Yo creo que es poder conversar, poder hacer comunidad, poder juntar gente. Bueno, él es consultor. Estudió en la Universidad de Chile, ¿no?
2: Consultor de innovación.
0: Consultor de innovación, pasó por el ejército, y es por eso que él quiere cambiar esta M, girar la M de marketing hacia Warketing, porque dice que el marketing también tiene ciertas estrategias muy parecidas a las que se usan en la guerra. Sergio Gajardo, bienvenido, como siempre, a este estudio de Clave Social.
2: Con toda alegría.
3: María José, Andrea, un placer y muchas gracias por la invitación.
0: Quiero, partamos entonces por el principio.
2: ¿Cuál
0: ¿cierto?
2: Es el principio?
0: El principio.
2: ¿Cuántos meses?
0: ¿Cómo naciste, Sandra?
2: Cesárea.
0: ¿A las cuántas semanas naciste?
2: Parto natural.
0: No, a mí me gustaría saber cómo entraste al mundo del marketing.
3: Ay.
0: ¿Qué te llamó la atención del mundo del marketing?
3: Fue muy entretenido, mira. Qué buena pregunta, porque hay una historia bien, bien simpática. De hecho, de ahí conocí a varios próceres hoy del marketing. Mi primer trabajo, cuando salí de la universidad... me acuerdo, no encontraba y me contratan como subgerente de ventas de una empresa que vendía parte y pieza de computadores. Y la bodega quedaba...
2: ¿Qué año estamos hablando, más o menos?
3: 96.
2: Ya, ya. Para saber un poco cuáles eran las piezas. Eran grandes, entonces.
3: Todavía me acuerdo, Pentium 3 con lector de CD, micrófono multimedia.
2: Claro.
3: No, Pentium 2, 3 y 4, $1,550 costaban. Oye, espera.
2: Imagínate.
3: Y yo no tenía idea de lo que me estaba metiendo porque no sabía de computación, la computación estaba partiendo. Me acuerdo que me compraban discos duros, yo despachaba disqueteras, era un parto.
2: Ya.
3: Me compraron una placa madre y las memorias no la hacían. Y ahí fue cuando una vez yo le dije al dueño, oiga, ¿por qué no hacemos una caja? Metemos todos los componentes dentro de la caja, le ponemos una marca y lo vendemos desarmado para que los cloneros lo armen y usen nuestra marca. Se llamaba la marca de computadores Microplus.
2: Ya.
3: Oye, y empezó a ganarle a Acer, empezó a venderse mucho. Okay. Pues vendían, entonces el tipo... compraba la caja con las partes y piezas desarmadas, lo armaba, le ponía las marcas, lo metía en la caja nuevamente y lo vendía armado. Ese era el negocio. De hecho, vendimos hasta en Falabella.
2: Ya.
3: No, sí, fue una cosa muy entretenida. Y ahí,
2: fue un acierto,
3: sí,
2: entonces.
3: Y ahí descubrí que, claramente, la parte de comunicación es importante, pero el tema comercial lo encontré simpático y empecé a crecer ahí. Y estaba todo bien. Y después me pongo a hacer un posgrado en la Universidad de Chile.
2: Uh-huh.
3: Y me acuerdo que había un profesor que se llamaba, que en paz descanse, que se llamaba Sergio Melnik.
2: Perfecto.
3: Que hacía un curso de e-business y lanzó su libro E-Business Sí o Sí el año 99. Y me encantó el curso. Lo encontré tan entretenido que era un electivo y lo volví a tomar.
2: Ya.
3: Entonces,
2: para profundizar el curso.
3: Claro. Entonces Sergio me acuerdo que me dice, ¿usted alumno por qué está de nuevo acá? Y yo le dije...
0: ¿No aprendió?
3: Claro, justamente. Y yo le digo, no, porque me gustó... ven temáticas entretenidas y creo que por aquí puede ir un tema simpático. Y me dijo, perfecto. Y me hizo hacer una tesis que era negocios digitales para pymes en Chile el año 99. Que lo pueden descargar o si quieren me mandan un WhatsApp o un y yo se lo mando de regalo porque está muy atento. Y ahí me llama la agencia BBDO y me dice, BBDO que tenía una agencia digital que
2: sí.
3: Se llama Multinet, algo así en esa época. Y me dicen, queremos que nos ayudes a armar el área digital. Y manejé unas cuentas como CMPC, manejaba, me acuerdo, esas cuentas. Y ahí me metí en el mundo de la publicidad sin ser publicista, aprendiendo de los creativos, diseñadores y todo. Y aquí estamos. Han pasado ya hartos años y estamos en esto.
2: Oye, es que tú, bueno, a mí me llama mucho la atención que tú eres una persona muy contenta y lo dijimos en el reel que siempre con María José hacemos antes de partir el programa y tu energía también es muy positiva y eso atrae y eso contagia. Y yo te pregunté por tu superpoder y tú dijiste ser feliz. En todo este camino que te pregunta la José que has recorrido, ¿todo lo has hecho feliz o has tenido caídas? Como porque la gente no cree que uno siendo feliz se lo soluciona la vida.
0: Positivo sí. Tóxico, ¿no?
2: Claro.
3: No soy esos felices que andan todos los días bailando por la calle, para nada. Yo creo que la felicidad, tal como me lo preguntaste, creo que la felicidad son de momentos. Y uno es parte de decidir si es feliz o no es feliz en ese momento. Mi padre, que en paz descanse cuando yo entré al ejército, me dijo, yo le decía, papá, me carga esto. Entonces él me dijo, tienes dos posibilidades. O lo haces contento o lo haces choreado. Claro. Pero lo vas a tener que hacer igual. Y ahí dije, oh, lo voy a hacer contento y las cosas pasan rápido. Pero hay una película que a mí me llama mucho la atención, se llama Desafiando Gigante, que es una película que está en Netflix, que es de un entrenador de fútbol americano, que a él le da muy mal y empieza a esforzarse y empiezan a pasarle cosas. Pero él tenía un lema que a mí me encantó, que se llama: la actitud es el aroma de tu corazón.
2: Si tu actitud apesta, está la película 2006.
3: Sí. Si tu actitud apesta, seguramente va a apestar a tu entorno. Por lo tanto, la actitud es parte de la fe, o sea, la base para ser feliz. Tú tienes que siempre estar con buena actitud. Ante todo, si te pasan cosas malas, con buena actitud, tenlo por seguro que o va a pasar más rápido o lo vas a solucionar más rápido. Pero cuando tenés mala actitud, vas a arrastrar mala onda.
2: Si hay gente que rumea constantemente, quejas, y no le va bien tampoco.
0: Como Tristón. O cielos.
3: O cielos. El Tristón, claro, el Tristón era así, y uno le da lata estar con esas personas.
2: Ah, la que, el
3: quito. Sí, de todas maneras. Y aparte, cuando uno está con buena actitud, genera contagia que las otras personas también estén con buena
0: actitud. Mira, eso es súper interesante porque hemos dicho muchas veces, no lo dije yo, o sea, lo aprendí esto, pero que nuestro cerebro no interpreta.
3: ¿No?
0: Entonces, si nosotros andamos de mala, nuestro cerebro interpreta que uno está de mala. Y si uno está diciendo todo el día, hoy me carga esto, no sé qué, qué feo, qué gris. Mi cerebro está todo el tiempo diciendo, oye, en esta gris. Persona estoy mal, enojada, estoy...
3: Y otra cosa que hago yo es siempre y constantemente desafiarme.
0: Ya. ¿En qué sentido?
3: En todo sentido. En todo. Entre las relaciones...
2: ¿Amorosas?
3: También.
2: Ya.
3: Ahí estamos.
0: Claro, no te vamos a preguntar intimidades.
3: No. Pero llamen.
2: Ya, pero no. El desafío es parte, mira, de tu entretención,
3: si tú en la mañana,
2: de tu motor.
3: En todo, mira. Si tú en la mañana te da lata levantarte, es porque no te desafiaste en el día.
2: Ya.
3: ¿Eh? O sea, si tú sabes que tienes que venir al programa, sabes que tienes que hacer esto, y lo tienes todo claro y formateado, te da lata porque ya lo tienes todo programado. Pero si te desafías a que va a ser el mejor programa, te desafías a que este programa va a ser muy distinto al otro, porque uno tiene que ir creciendo, te desafías a que vas a cocinarte un desayuno rico, te desafías a cualquier cosa, ya la forma de levantarse es distinta.
0: Sí, estoy 100% de acuerdo contigo.
2: Yo también.
3: Y ahí viene el tema de la innovación, hablando ya metiéndonos en el tema. Para innovar, uno tiene que estar desafiado. Por ejemplo, se dice, no tengo el número claro, pero se dice que la mayor cantidad de pymes y empresas se crearon en pandemia. Entonces dice, ¿pero cómo estamos todos encerrados? Porque estábamos desafiados.
0: Sí, pues.
3: Y es más, yo conozco el caso de una señora que hacía aseo en una empresa y que ganaba 600.000 pesos. Y ella pensaba que ahí iba a morir. Ganando
2: en los 600 y en la empresa.
3: Y haciendo aseo en esa empresa que llevaba 20 años. Llegó la pandemia y la desvincularon bajo estos procesos de vinculación asistida o vinculación, no me acuerdo cómo era el nombre, y estaba en la casa y no sabía qué hacer. Esto me lo contó ella. Entonces ella, como era animosa y le encantaba andar haciendo cosas, empezó a hacer pizzas y sándwich para la población que estaba en el entorno. ¿Por qué? Porque descubrió que Uber o Uber Eats y todo esto no llegaban a ese lugar porque era medio peligroso. Entonces ella empezó a avisarle a los vecinos que ella, en vez que pidieran un Uber Eats, ella les llevaba el sándwich. Y creó una empresa y empezó a ganar el doble trabajando desde su casa y descubrió, bajo estar presionada, estar desafiada, empezó a innovar y creó su propia empresa de sándwich y lo sigue haciendo hasta el día de hoy. Ya no trabaja más en esa empresa haciendo aseo, tiene su propia empresa, le dedica más tiempo a sus hijos, está en la casa
0: y gana más plata.
3: Entonces, pero eso nació porque se desafió, porque estaba desafiada.
0: Oye, a propósito de desafío, la inteligencia artificial ha irrumpido con todo y hemos visto que los jóvenes, los estudiantes, los profesionales, todos usan inteligencia artificial para las cosas más mínimas, que muchas veces nos ayuda a eficientar procesos. Pero muchas veces también hace que nuestro cerebro no se desafíe.
2: ¿Ya?
0: ¿Cuál es tu opinión en cuanto al uso en el marketing u otras áreas de la inteligencia artificial?
3: Buen tema, mira. Cuando salió la calculadora, estas calculadoras científicas, y uno estaba en la universidad, bueno, yo me acuerdo, no sé, ustedes son mucho más jóvenes que yo.
0: Yo estudiaba periodismo, quiero usar una calculadora científica.
3: Un profesor dijo, esta prueba, una prueba de econometría, esta prueba es sin calculadora y la próxima prueba, esta prueba es con calculadora. Yo le pregunto, profesor, ¿por qué una prueba es con calculadora y la otra sin calculadora si tenemos la herramienta que nos ayuda a ser más eficientes? Él me dijo, porque la calculadora va a hacer ingenieros más tontos. Ese era su pensamiento.
2: Ya.
3: Pasó el tiempo y yo no veo que los ingenieros sean más tontos por usar calculadora. No. ¿Por qué? Son más eficientes y ocupan sus capacidades en otras cosas. Y en la inteligencia artificial, pese a que es muy distinto al ejemplo de la calculadora, pasa algo similar. Ahora, si tú ocupas la inteligencia artificial para que piense por ti, seguramente vas a ser más tonto.
2: Ya.
3: Pero si ocupas la inteligencia artificial para potenciar tus conocimientos, como dijiste tú, tu superpoder,
2: ya,
3: y empiezas a ordenar y a usar esta inteligencia artificial para ser más productivo, claramente vas a ser más inteligente y te vas a destacar con respecto a otro. La inteligencia artificial yo la ocupo mucho. ¿Y la ocupo en qué? En lo que no soy bueno. Por ejemplo, yo redacto muy mal. Escribo muy bien, pero redacto muy mal.
2: ¿Ya?
3: Entonces, cuando escribo algo y sé y siento que no estoy comunicando lo que quiero comunicar, le digo a mi chat.
0: A tu Gemini.
3: Le digo, por favor, ¿me puedes redactar bien esto? Perfecto, y me lo redacta. O de repente tengo una agenda o una libreta que está al lado de mi velador.
0: ¿Tienes una todavía agenda física?
3: Sí, y escribo mucho y cuando me despierto con alguna idea la anoto y de repente tengo muchas ideas y puedo llenarme de ideas sin hacer nada. Entonces le digo a mi inteligencia artificial, oye, por favor,
2: mi amiga,
3: alíneame, claro,
2: alíneame
3: la chakra y todo, no, alíneame las ideas o dámele prioridad a estas ideas que se me ocurrieron o cuál crees tú que no va a funcionar o el por qué o hazme preguntas y empiezo a interactuar con él, pero no hablo lo que ellos me dicen, sino él interpreta lo que yo quiero hacer.
2: Claro, no es que tú le vayas a preguntar a lo que no sabes, sino que tú le estás diciendo, arréglame esto con toda la inteligencia, claro, pasa, toda la experiencia que tiene.
0: Pasa con las presentaciones, los PPT y todo eso, los PowerPoint, uno también le pide que te ordene eso o que o derechamente que te lo haga nomás.
2: Sí, yo pregunto mucho por personaje o por persona, por situaciones que obviamente mi almacén no tiene, básicamente.
3: No, pero si eso está muy bien. Mira, cuando estaba en el colegio o entrando a la universidad, me sabía mucho el número de teléfono.
0: Ah, y las direcciones y los cumpleaños y todo.
3: Ahora no me las sé. Y no me las sé porque sea más tonto, sino porque ocupo mis recursos de inteligencia en otras cosas, porque ya el teléfono me guarda los números de teléfono, me guarda algunas cosas. Entonces uno tiene que aprovechar estas instancias, ser eficiente y optimizar los tiempos que tú tienes para crear. Cuando tú dejas de crear, dejas de avanzar. Empieza en este canal de si van todos para allá, bueno, vamos para allá. No, uno tiene que ser disruptivo. Me encanta esa palabra,
2: ¿eh? Ay, sí, es buena.
3: Me encanta ser disruptivo porque es no ir en contra de la corriente, sino decir, oye, si van todos para allá, ¿por qué yo con mi propuesta de valor, con lo que yo quiero agregar o lo que yo quiero entregar, puedo ir un poco para el otro lado? ¿Eh? Y por eso viene marketing, que es girar la M, porque el mundo dice de guerra, que coincidió que yo estuve en el ejército, pero Alberto Israel, que es Premio Nacional de Publicidad, en una conversación hace muchos años atrás, yo le decía, oiga, don Alberto, tema internet, ¿qué va a pasar con marketing, etcétera? Y me dijo, hay que mirar todo desde otro punto de vista, así que hay que girar todo. Y dije, bueno, giremos la M, y quedó este concepto que se acuñó y está perfecto y me encanta, porque al final es un tema que hace conversar.
0: Y es súper tuyo, además.
3: Sí.
0: O sea, uno asocia a marketing, Sergio Gajardo es la misma persona. ¿Te cuesta separarte de ese personaje marketing, Sergio Gajardo?
3: Sí.
2: ¿Sí? Es que es la misma persona.
3: No, es que la marca se comió al personaje, sí, cuando es al revés. Porque yo no lo pensé así. Y amigos publicistas me dicen, chuta, iría el hecho por separado, porque sí. Pero fue natural, no fue obligado. Se dio. Y de hecho, uno va caminando por la calle y te gritan, marketing, y yo
0: sí,
3: saludo.
0: Sí, marketing.
3: ¿Será ese que me
0: de
3: saludó?
0: Hecho, muchas personas, ¿conoces a marketing? Listo.
3: Bueno, sí. Mi hija fue a comprar el otro día una librería de, no voy a decir el nombre, de una librería. Entonces le pregunta el dueño de la librería que estaba ahí, y le pregunta, ¿cuál es tu ruta? Entonces dice, javiera@marketing.cl. Le dije, ah, ¿tú conoces a Sergio? Entonces le dice, sí, es mi papá. Y me llama y dice, papá,
0: ¿qué onda?
3: ¿Influencer? ¿Qué te influencer, pasa?
0: Influencer, totalmente influencer.
3: Y yo le dije, no, para nada.
2: Oye, yo creo que mi influencer que está aquí sentado nos dé nuestro regalo, nuestra
3: joven. Ah,
0: los quieres presentar.
3: Es que así fue, mira. en un tiempo de angustia, porque yo cuando me separé hace 2 años atrás, uno, pucha, es un fracaso, obvio, y hay que darse vuelta, empecé a tener tiempo extra, entonces empecé a pintar y un amigo me dice, Sergio, me dice, necesito que me hagas un regalo creativo. Oh. Porque ya tengo todo. Y me acuerdo que le hice unas caricaturas con inteligencia artificial, las mandé a imprimir, pero las encontré refome, así que les pinté unos dibujos por el lado, se lo mandé a marcar y se lo regaló y lo publiqué, por supuesto, en mis redes sociales, @marketing.
2: Oye, o lo hace.
3: Y empezaron, ¡ay, qué bueno! ¿Por qué no haces otra? Y empecé a hacer otra, vas a hacer otra. Y dije, bueno, oye, si tengo, parece que tenía un talento que no entendía.
2: No había descubierto.
3: Y empecé a dibujar.
2: Artista pop.
3: Se llama popnation.cl, que hay unas obras muy entretenidas.
2: ¿Es el Instagram? Popnation.
3: Esa es la página web. Y Popnation, sí, en el Instagram. Espérate, porque lo más entretenido es que yo dibujo y después hago el digital.
2: ¿Ya?
3: Y siempre es una copia. Y se borra el archivo.
2: Inédito, entonces.
3: Inédito, todo inédito. Entonces yo les traje un regalo.
2: Me encanta. Es que sabes que hoy día murió, no, en la semana murió la Yayoi Kusama, que es una artista maravillosa, una japonesa. Y me acordé de ti, fíjate.
3: Pa' que, cáchate. Oh, gracias.
2: Sí, no, no,
0: nuestro Andy Warhol.
3: También me he acordado de ti.
2: Ah. Ya se puso completo.
3: Pregunta: ¿con qué se sienten ustedes identificados? ¿Geometría del estilo o no me esperen? ¿Geometría del estilo o no me esperen?
2: Geometría del
3: porque
2: estilo.
3: Cada hora tiene su nombre orientado a marketing, obvio.
2: Ya. Yo no me esperen. No me esperen, yo la geometría del estilo.
3: Entonces, no me esperen para usted, señorita, y geometría del estilo para usted, señorita.
0: Ah, no, esta soy. Pero este es una. ¿Me sacaste una foto?
2: ¡Soy yo con mis lentes!
0: Oye, ¿me sacaste una foto?
3: Pero obvio.
2: Oye, que te quedó bonito.
3: Fue hecho inspirado en ustedes.
0: Oye, espérate, esto cuando yo era joven puede haber sido yo. Cuando yo
2: ay,
0: era
2: amiga,
0: joven.
3: Mentira,
2: igual
3: mentira, yo corroboro que es ella.
2: Hola, José.
0: Soy yo.
2: Oye,
3: espera. Y este es la.
0: Me encanta.
3: Este es el clon digital de la hora hecha a mano.
0: Ya.
3: Porque se hace a mano y después.
2: Como
3: hace
2: tu amiga hecha a mano.
3: Al revés. Como ustedes dos. Oye, y este es 1-1. Se entrega y el archivo se borra. No va a haber otra igual a esta.
2: Oye, qué maravilla. Y sabes que para mí esto marca un hito, un antes y un después. Yo me voy a vivir con mi hija ahora el fin de semana y estoy muy contenta. Así que va a tener un espacio,
0: oye,
2: muy importante en mi casa.
0: Sí, vas a tener un lugar muy bonito para poner.
3: Oye, y capaz que en un tiempo más, cuando yo me muera.
2: ¡Ay, no esto, hables de eso!
3: No, lo llena al precio de la historia y usted tiene un Gajardo original. ¡Ájale!
0: Me encanta. Oye, nuestro falta querido todavía, amigo, sí, Sergio Gajardo, Warketing, gracias por haber venido. Gracias por estos regalos
2: lindo,
0: preciosos.
2: Me encanta.
0: Yo lo voy a poner en mi casa de todas maneras y te vamos a despedir con música.
2: Eso sí.
3: A ver, ¿qué canción me van a poner?
2: Me van a poner un tema.
0: Te vamos a ponerte un tema. Espera,
2: el Rupi, sí, ¿eh? Qué cosa más buena.
3: ¿Qué?
2: Sigue todavía el Rupi.
3: Sí.
0: Mira, buscando un símbolo de paz.
3: ¿Viste? Ah,
0: esto es para Sergio.
3: Qué buena canción.
0: Charly García.
3: Nada mejor que la música ochentera.
0: ¿Cierto que sí?
3: Sí.
0: ¿Vámonos a bailar?
2: Vamos.

0: La sigue avanzando.
1: Son las 10 de la mañana con 36 minutos.
0: La temperatura en Cauquenes es de 9 grados. Tenemos una humedad del 70%. Realizamos una pausa y ya volvemos.

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4: Esto es Clave Social, seguimos avanzando en este programa inspirador, lleno de buenas noticias y de buenas ideas también. A propósito de nuestro marketing que se va yendo y va haciendo videos, tan activo, tan entretenido, tan simpático, tan positivo, me encanta todo eso. Tenemos una invitada que llegó como a refrescar el ambiente.
5: Andrea, me sentí tan fome.
4: ¿Pero por qué, amiga?
5: Me sentí
4: es que ella es demasiado creativa.
5: No, amiga. lo máximo, la vengo persiguiendo.
4: Yo creo que si tuviera el 1% de creatividad que tiene ella para vestirse, mi vida sería muy distinta, pero bueno. No es la realidad, tenemos que asumir y amarnos, verdad, como somos. Yo me amo hoy día, me acepto. Y también acepto la ayuda que nos dan nuestros colaboradores, que son como, se les dice auspiciadores, pero son como cómplices en nuestro...
5: Totalmente.
4: En nuestro camino.
5: Porque
4: a las
5: creen en
4: noticias.
5: Nosotras.
4: Sí. 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
4: Tal cual, querida amiga. 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
4: 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Ahora sí.
6: Probablemente es que si yo digo...
4: tantos colaboradores.
6: ¡Uy, una cosa! Si yo les digo Javiera Mieres, ustedes me dirán, ¿quién será? Pero si yo les digo Turban Girl... Me imagino que ustedes saben quién es.
4: Hoy me encanta.
6: Ella ya está con nosotras en el estudio, pero vamos a ir a la música. Antes nos vamos a preparar y volvemos con ella. Vamos con Blurred Lines y Robin Thicke. Esto es Clave Social.

0: estudio se llenó de color, se llenó de alegría, sí. Se le llenó de belleza. Yo a ella la sigo hace mucho tiempo en redes sociales y dije, me puse como propósito también, esta mujer tiene que estar en Clave Social.
1: Es que esta la sigue y la consigue.
0: Oye,
1: María José García.
0: Terrible.
1: Me encanta eso de ti, amiga.
0: Y lo logramos. Estamos acá con Javiera Mieres, más conocida en redes sociales como Turban Girl.
1: Arroba Turban Girl para que la busque.
0: En TikTok, en Instagram.
1: Sí,
0: ella,
1: Turban Girl.
0: Aunque no me crean, estudió Derecho en la Universidad de Chile.
1: Uh-huh.
0: Se tituló.
1: Ya.
0: Pero ella es creadora de contenido. Y queremos conocer todo acerca de ella, de su closet, de su estilo, de su vida. Todo, todo, todo. Así que Javi, gracias por estar con nosotras hoy día.
1: Muy bienvenida, Javi.
2: Gracias por la invitación.
1: No, y además me encanta porque ella pone abajo Fashion Victim y DJ.
0: Y DJ.
1: Claro, Fashion Victim es como la víctima del fashionismo, de la
2: claro.
1: moda. Está bueno el concepto.
2: Sí.
1: ¿Cómo empieza esto, Javier? Yo de verdad, a mí yo te conocí un poco por la José y me encantó. Dije, pero qué entretenido, qué mundo más colorido, qué mundo más diverso además. Eso me gustó mucho. Además que te escuché como DJ en tu Instagram y tenés súper buenas alternativas. Yo no sé mucho de música electrónica, pero la partida...
2: Ay, qué bueno que te gustó. Mi mamá la otra vez también me fue a ver una fiesta y yo quedé sorprendida con que le gustó tanto.
1: Sí.
2: Y lo pasó muy bien.
1: No, porque haces un link ahí también sí. entre lo antiguo y lo moderno,
2: eso,
1: ¿no? Está buenísimo.
2: Uh-huh. ¿Cómo parte esto? Uf, te diría que siempre tuve esta misma personalidad como de querer buscar cosas un poco más extravagantes en la ropa. Pero obviamente cuando empecé a ir a la universidad, que uno empieza a pensar todos los días en qué ponerse, uh-huh. fue cuando exploré eso en su mayor totalidad.
1: Plenitud,
2: sí.
1: claro.
2: Y en la universidad yo llamaba mucho la atención porque en la facultad de Derecho en general no hay gente que se vista tan distinto, no es como ir a la facultad de Arte
1: o de Teatro,
2: claro. No era como la vida bohemia. Y empecé a subir fotos a Instagram y a una aplicación que ya no existe, que se llamaba Cranberry Chic.
1: Perfecto.
2: Y esa aplicación era para subir outfits. Y las chiquillas de Cranberry me pescaron y me dijeron, tú vas a ser súper Cranberry Chic. Que en esa época es como ahora un poco ser microinfluencer. En esa época no existía ni siquiera el concepto de claro. influencer. Hace 10 años, 9 años estoy hablando. Y me dijeron, nosotros te vamos a ir a sacar fotos profesionales a la casa. Y entonces te vamos a dar lo que ahora es el canje, que en esa época uh-huh. tampoco existía uh-huh. ese concepto. Y yo como, me dan una zapatilla. Y ahí entré un poco al mundillo, me empezaron a invitar a eventos, por todo, por las chiquillas de Cranberry, que hoy en día siguen siendo una agencia, pero de publicidad.
1: Claro.
2: Ya no son esta aplicación de moda. Y ahí me quedé como mientras estudiaba en la universidad, mientras trabajaba también, yo trabajaba y estudiaba. Pero después vino la pandemia y empecé a estudiar para mi examen de grado. Y ahí podríamos decir que fui influencer pandémica, como muchos, porque la gente estaba consumiendo mucho contenido, estaba mucho en internet, y yo también estaba con harto tiempo para hacer contenido, y en esa época empecé a hacer contenido, no solo de moda, sino que también hacía una cuestión que yo le decía la maquillación cultural, y mientras me maquillaba explicaba como contenido más de contingencia política, cultural, social, un poco tratando de mezclarlo con mi carrera en esa época todavía.
0: O sea, yo... Mira, mirándote y escuchándote...
1: Tengo una pregunta de cuando
0: sí.
1: estaba en la universidad.
0: Ya.
1: Que están embaladas las dos. Pero yo también estoy súper embalada porque de verdad es fascinante encuentro, porque yo conozco gente que estudia Derecho y es como súper tradicional en general,
0: sí.
1: como que es una carrera un poco oscura, gris.
0: Sí.
1: ¿Qué te decían el resto? Porque uno de repente cuando le dicen, oye, ¿qué entre...? Oye, hay gente que te dice, oye, que es desubicada. ¿Ese feedback puede haber influido en que hayas potenciado este... ¿Ya potenció en qué sentido? ¿En positivo?
2: Sí, o sea, siento que era como unas ganas o una como pulsión de querer hacerlo aún más porque era un mundo muy gris. Entonces yo iba a la universidad y había que estudiar todo el día y estar todo el día en la biblioteca, ir a las clases y escuchar a los profes que hablaban así, monótono, y como que mi lado creativo florecía queriendo hacer algo para sentir, yo creo, como alguna pasión, algo más entretenido, alguna cuestión que...
1: Ponerle
2: como
1: color.
2: Que me diera como más intensidad a mi vida. Claro, yo soy una persona como muy apasionada en todos los ámbitos de la vida y yo creo que esa monotonía me hacía buscar alguna salida. Y de hecho cuando estuve en la universidad era cuando menos tiempo tenía, o sea, cuando más tenía que estudiar, cuando tenía que estar, cuando trabajaba y tenía que estar en la biblioteca, y cuando más yo ganas le ponía y me levantaba a las 6 de la mañana para elegir mi outfit, o cuando las chiquillas de Cranberry me sacaban fotos, iba con una maleta gigante a la universidad con 6 outfits distintos, iba en la micro con la maleta, como tenía muchas ganas de buscar esa pasión por la moda. Yo creo que por estar tan inmiscuida en un mundo muy masculino, muy tradicional y muy como gris, como dices tú.
1: Me encanta.
0: ¿Y por qué quisiste estudiar Derecho?
2: Es que siempre fui humanista y me fue bien en el colegio y en realidad me gustó, a mí me encantó estudiar la carrera, no me gustó ejercerla. Y ahí creo que viene parte del feedback. Mis compañeros y mis profesores de la universidad nunca me dijeron nada negativo por mi ropa, porque obvio uno también tiene que respetar los códigos. O sea,
0: ¿juraste si tenía... en la Corte Suprema?
2: Sí.
0: ¿Y cómo fuiste vestida?
2: Ay, ahí les voy a mostrar la foto porque es muy lindo el outfit. Es que eso quería decir, yo cuando había que estar formal, obviamente respetaba la formalidad, solo que lo hacía de una forma mucho más colorida. Mm. Pero respetaba la formalidad cuando tenía una prueba oral, un examen, tenía que trabajar. Mientras que cuando entré a trabajar, yo entré a trabajar a la Corte de Apelaciones el 2022, mi jefe de repente me decía como, oye, ¿podría ser un poco más ordenada? Y yo muy asustada pensando que estaba haciendo mal la pega, como refiriéndose a ser más ordenada con los oficios, con la pega
1: administrativa
2: de fondo, claro. Y yo, pero hay algo mal, no sé, que todo bien. No, me refiero a si podrías venir más ordenada tú con tu ropa. Y yo, pero estoy ordenada, o sea, estaba duchada, peinada, maquillada, solo que estaba con un pantalón fucsia y una chaqueta verde, por así decirlo. Ajá. Formal, un blazer.
1: Bonita de color,
2: pero,
1: a la
2: claro. Mira, pero mira. Eso ahí sí fue un mundo en el que me costó mucho más desenvolverme y yo creo por el cual tomé la decisión un poco. Yo podría haber seguido siendo abogada y mitad del tiempo, por así decirlo, influencer, pero yo creo que eventualmente en mi caso, no sé si la carrera judicial, al menos en el sector público, hubiese sido una opción. También en el sector privado es complicado. Yo creo que quizá hubiese ejercido libremente la profesión.
0: Claro, claro.
2: Como eso, ahora pensándolo, quizá me hubiese dedicado a la academia, porque igual me gustó harto la carrera.
0: Qué rico tener una profesora bueno, como la Javi.
1: Lo el máximo. Mundo está partiendo para ti. Yo creo que eres súper joven, por lo tanto, la decisión que tomes hoy día no tiene por qué ser la de mañana.
0: Así exactamente.
1: Que eso es maravilloso, tener esa flexibilidad.
0: Sí. Oye, hay algunas personas, y de repente yo leo los, como soy periodista, también me gusta inmiscuirme y copuchar. Hay gente, en general tu comunidad de redes sociales, todos te dicen Javi, te pasaste, qué linda, no sé qué, ¿verdad? Pero hay gente que es muy hostil. Así como, ay, estás disfrazada, que te va. ¿Cómo lidias tú con el hate en redes sociales?
2: Sí, esa es una pregunta que se repite siempre y que es transversal desde que partí haciendo contenido. Pero cacha que yo creo que sin haters no hay lovers, al menos en redes sociales, lamentablemente.
0: El yin y el yang.
2: Un poco el algoritmo. Mientras más interacción tienes, más te muestra a otras personas. Y el momento en el que yo tuve un boom así más grande, te diría que fue como en el 2023, 2024, y fue mayoritariamente por el hate. O sea, cuando tuve un crecimiento como de, no sé, estoy inventando, no que los números importen, pero pasar de tener 40.000 seguidores a tener 300.000 en TikTok. Y fue porque la gente al principio era como, ¿qué onda esta cabra chica? ¿Qué está haciendo? Está disfrazada. Y mientras más lo empecé a hacer y hacer y hacer, yo creo que la gente dijo como, ah, no, de verdad le gusta, no está tonteando, como se nota que lo hace porque le gusta y no porque quiere. Yo creo que la gente en algún momento pensaba que yo quería como provocar,
0: llamar la atención,
2: claro, como provocar. Llamar la atención, solo hacerlo por la atención. Y llegó un punto en el que todo eso, esa gran cantidad de hate se transformó en muchos comentarios positivos. Hoy en día igual recibo harto hate siempre, pero es lo menos. Y yo creo que es como, claro, aprender a lidiar con la exposición y que es parte de, yo no me he agotado por nada. El hate que más me afecta es el que dice relación como, no sé, si alguien me dijera, dijiste este comentario feo, como si atacara más mi personalidad, pero claro. Cuando me dicen, eres un payaso, te vestí feo, es como, no me importa porque no, no estoy de acuerdo,
1: obvio,
2: claro.
1: Obvio. Oye, Javi, ¿y qué es lo que más te como que de repente decís, ah, esto lo tengo que hacer? Porque de repente uno se entretiene, por lo menos a mí me pasa, de que hay días que son mejores que otros, hay días que estás con más energía, otros días menos. ¿Qué es lo que más te cuesta dentro de los días en que no hay tanta energía o tanto entusiasmo, ponte tú?
2: Me cuesta harto porque me miro a la cámara y hablo y digo, oh, estoy tan poco carismática, así como esos días en que uno en verdad no quiere nada con nadie.
1: Claro.
2: Entonces trato de tener una organización, por ejemplo, yo el lunes de la semana, si tengo cuestiones publicitarias obligatorias, trato de hacer todo lo de esa semana el lunes. Después el martes edito y así trato de equilibrar para no tener que grabar todos los días porque igual es agotador. O sea, sí, yo creo que te consume la personalidad igual un poco, pues como tener que estar tan arriba.
1: Es que tenés una responsabilidad si esto es ser influencer, como
2: sea. Pero igual que cualquier pega, o sea, no, en verdad no es igual que cualquier pega, es igual que cualquier pega freelance, porque tú manejas tus tiempos al final. no una pega de oficina de 9 a 5, pero sí es igual en el sentido que tenés que responder con tu responsabilidad, aunque estés enferma, te haya pasado algo, te sientas mal, y lo mismo con ser DJ. O sea, a veces...
0: Sí, yo, además, claro, la Javi es DJ.
2: Sí, sí, muy no, importante.
1: Y me encantó lo que hiciste. Sí, en principio.
2: Tener que ir a tocar un sábado a las 2 de la mañana en general me encanta, pero claro, cuando estoy enferma o más cansada o estoy con la regla, qué sé yo, hay que hacerlo porque claro, así es la pega, claro, pues, la pega que uno eligió. Entonces,
0: oye, los pros y los contras. Javi, yo vi ahora que hiciste una campaña para Vans, súper buena, súper taquilla. ¿Con qué marca te gustaría trabajar? Así que tú dijeras,
1: oye, vamos a hacer el llamado.
0: Me encantaría entonces que esta marca me cotizara.
1: Nosotros somos un programa que da buena suerte.
0: Sí, sí. Por mira, eso te lo estoy preguntando. ¿Sí?
2: Yo soy una persona muy suertuda, así que voy a esperar que me llegue esa, toda esa suerte. Me encantaría trabajar con Adidas, Chan, la competencia de Vans. No, pero siento que en Chile está muy bien posicionada como marca más de moda, un poco más vanguardista, como que hacen cosas un poco más choras que salen de la norma.
1: ¿Y cuándo termina el contrato con Vans entonces? Como
2: para, no, ya terminó, por no, eso lo sí, digo, si claro, no, fue una no colaboración, imagínate que me echan. No, me encantaría, y ya pensándolo como quizás más internacional, me gustaría como llegar a alguna marca, a alguna casa de moda, por ejemplo Gani es una marca danesa que me encanta, o Farm Rio, que es una marca brasileña, que tiene mucho que ver con los colores, con la alegría a través de la ropa. Pero en Chile, lamentablemente, para ser influencer de moda
0: tienes que ser muy tradicional.
2: No, bueno, sí, y también tienes que ser influencer de otras cosas porque no hay muchas campañas de moda. Las que hay son Falabella, Ripley y París.
0: Claro, acabó, los retail.
2: Y como que no hay otras marcas como diferentes que te den también plata para, exacto, vivir. A lo mejor te llega un canje.
0: Sí, pues bueno, esa es la otra pregunta, porque en el fondo tú decidiste salirte del mundo del derecho, de las leyes, y optar por un mundo que cuando te va bien, te va muy bien, pero es bien inestable.
2: Claro, sí.
0: Es bien inestable. Entonces, ¿cómo lidias con eso también? ¿Cómo ordenas tu vida? Porque yo veo que eres una mujer que eres estudiosa, que eres ordenada, o sea, que mantienes así como ciertas rutinas en tu vida. Uh-huh. ¿Cómo entonces lidias con este freelance, con esta pega que es de ser influencer? ¿Cómo lo ordenas?
2: Yo creo que siempre hay que tener un fondo de emergencia, que le dicen, sobre todo si uno es freelance. Y desde el inicio que fui muy matea ahorrando por lo mismo, porque teniendo un sueldo estable y pensando ya voy a dejar esto, quise un poco tener un sustento para decir ya si el día de mañana llega a pasar algo, poder sobrevivir un tiempo. Y hasta el día de hoy lo hago así, trato de ahorrar siempre que me llega un sueldo, que en el fondo no es un sueldo porque a uno le pagan por campaña, porque claro, no te asegura nada. Y también yo creo que un poco... la idea de querer ser DJ va, uno, porque me gusta, pero dos, también para no tener que depender de la publicidad, porque si bien me encanta esta pega, no sé si quiero estar toda mi vida haciendo publicidad, como que no le encuentro un sentido tan en sí mismo a eso. A diferencia de lo que es hacer videos, que a mí me gustan con el outfit que yo hago, que claro, nadie me está pagando por eso, son videos que hago porque los hago yo nomás en mi casa vistiéndome. Pero los de la publicidad son, qué sé yo, de la comida o del producto tecnológico, de una tarjeta de crédito. Y creo que eso no sé si es tanto algo que va con mi línea tanto editorial como emocional. Así como, claro, lo que a mí me gustaría dedicarme el día de mañana. Quizás me gustaría mucho más producir una fiesta, ¿cachai? Como tener una marca en ese sentido que tenga mucho más que ver con la música. Así que yo creo que también por ahí va el... las ganas de querer ser DJ, como tener algo que no dependa un poco de las marcas.
1: Ya, no, pero está súper interesante porque tienes un mundo por descubrir ahí. Sí. Y por ejemplo, esa chaqueta que tienes puesta ahora, que la encuentro...
2: Es demasiado linda.
1: Es preciosa. Pero ¿dónde la conseguiste?
2: Es que hoy día me llegó esta chaqueta porque yo trabajo mucho con una niña que se llama Lian, que en Instagram es... Antes era turista, ahora es @misslian.
1: Lian con L-I-A-N.
2: N, sí, que ya, ese es su nombre. Y la Lian, bueno, me ha hecho un montón de cosas, de vestidos, de outfits, así desde lo más loco hasta algunos más piola. Y justo hoy día me vino a ver a mi casa porque ella es de Viña y me traía un vestido, pero aparte me dijo, te traje una chaqueta. Ya. A ver si te gusta. Y yo, por favor, déjamela. Entonces, claro, es única, la hizo ella y en su casa tiene, ahí dice, Miss Lian. Ajá. Tiene una máquina para su limar, entonces ella puede hacer estampado.
1: Está genial, es que está genial, la encuentro bellísima. Y sabes que una persona, o sea, yo creo que yo la podría usar de más,
2: sí,
1: pero con algo más tenue, sí, abajo y todo. Creo que esa alternativa hay mucha gente que no la ve porque no se la imagina.
2: Claro.
1: Si la ve puesta en ti, dice, uy, yo quiero esa chaqueta,
2: sí,
1: también.
2: Sí, yo uso hartos básicos, como que la gente me dice así como, ay, te apuesto que no tení, no sé, una polera blanca. Y tengo mucho, solo que los combino. Este mismo chalequito es un chalequito común y corriente rojo, ¿cachai? Liso. Solo que los combino con otros ítems como que salen más de la norma.
0: Claro.
2: Pero sí me gusta mucho apoyar el diseño nacional, diseño local, diseño
1: independiente. Ahí hay un buen nicho
2: más
1: también.
2: Chico, sí, claro. Sí. Eso claro. Es full mi onda. La ropa usada también. Uh-huh. O sea, por ejemplo, el pantalón también es de una tienda chilena que se llama Cadú, que también lo hacen en Chile y lo diseña una niña que es chilena. Entonces, como transmitir un poco ese mensaje, y eso a veces también es como... entrar en una contraposición con el retail, ¿cachai?
0: Claro, sí. Claro, sí. Claro, si tú, no sé, si te llamaran de un retail grande, que para que fueras rostro de una campaña, no sé, de una temporada.
1: Tenés que agarrar toda la comunidad.
2: Claro.
1: Si eso es lo bonito, cuando uno genera comunidad, podía hacer más fuerza.
2: Sí,
1: sí. Es como juntarse todas las cervezas artesanales, vamos por el retail.
2: Literal.
1: Juntos somos unidos, somos más.
0: Oye, bueno, por último, tengo dos preguntas pero cortitas. Lo primero es, ¿de qué porte es tu closet?
2: Mira, es una pieza completa.
0: Es una pieza.
2: Es una pieza.
0: Ya, sí. Marido entonces tiene un closet común y corriente y la Javi tiene una pieza completa.
1: Marido abogado también que se conoce en la universidad.
0: Exactamente.
2: Yo dije, ¿quieren pieza de invitado? No. La pieza de invitado va a ser
0: dormir en el closet. Claro, dormir en el closet de.
1: Ahí tengo mi oficina,
0: claro,
1: la Javi.
0: Sí, ahí tengo mi oficina. Sí, oficina. Sí, obvio que sí.
2: Oye, tengo un escritorio y todo.
0: Y lo otro, fuiste nominada un año a los Copihues de Oro. ¿Qué significó? Sí. Como la mejor Instagramer. ¿Qué significó eso para ti?
2: Fue muy nominación? Lindo, porque es como en esta pega uno no tiene un currículum o no tenés como logros tan materiales, sino que todo es una huella digital nomás. No es como hice este proyecto, esta exposición. Y fue un poco sentir eso como un reconocimiento al tiempo y a la dedicación, y fue muy lindo, no sé, para mis papás, independiente de que es un premio y se vota por el público y no gané, pero estar ahí con personajes también de la televisión, fue un

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1: ¿Qué hora es?
2: Son las 11 de la mañana, con 7 minutos.
1: En Cauquenes, la temperatura es de 9 grados. Tenemos una humedad del 70%. 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

0: La hora sigue avanzando.
1: Son las 11 de la mañana, con 25 minutos.
0: La temperatura en Cauquenes es de 11 grados. Tenemos una humedad del 63%. Pausa y luego seguimos con más música.
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0: Esta es la hora.
1: Son las 11 de la mañana, con 55 minutos.
0: La temperatura de Cauquenes es de 13 grados. Tenemos una humedad del 60%. Realizamos una pausa y ya volvemos.
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16: Hola, hola, ¿qué tal? Le damos la bienvenida a septiembre, el mes de la patria y de la primavera. Y ahora nos vamos a Talca con una gran artista de la música folclórica. ¿Cómo está mi amiga Karina Fuentes?
17: Muy bien, pues aquí por Talca, como muy bien dice usted, con un poquito de frío, aunque ya se ha pasado un poco, pero bien, todo bien, gracias a Dios. Y por allá, cuénteme.
16: Bien, hoy día estamos con muchas novedades

0: de Aires de Chile, justamente para presentar a ustedes más cultura, como es costumbre de este gran programa. Hoy vamos a conocer, mis amigos, la narración pedagógica de la historia de la cueca.
1: Karina, ¿qué significa un pie de cueca?
0: Yo tengo entendido que al hablar de pie de cueca, espero no equivocarme, por favor, hablamos de las tres cuecas.
1: Vamos a profundizar esta pregunta que le hice a Karina. ¿Qué es un pie de cueca? Está compuesto, como dice Karina, de tres cuecas. La primera cueca es la cueca más lenta. Es la cueca donde el hombre busca a la mujer y la mujer se hace un poquito de rogar. Y la segunda cueca, ya que el hombre toma más confianza y la mujer con más entrega, es un poco más rápida. Pero ahora llegamos a la tercera cueca, es donde ya la mujer acepta al varón, por decirlo de alguna forma, acepta bailar con él, acepta su amor. Es como una historia de amor en tres cuecas. Ahí resumí la pregunta que le hice a mi amiga.
0: Sí, yo tenía entendido que era así, porque siempre las personas la presentan, cuando van a bailar una cueca, la gente piensa que ese es el pie de cueca, una cueca, pero no. Yo tenía entendido, no. Y ahora veo que no me equivoco, que un pie de cueca se refiere a tres cuecas.
1: Ahora vamos con la narración histórica de la cueca 1 y 2, Karina.
2: Master Media, el sello de la música chilena, se complace en entregarle a ustedes la historia del folclore. Este trabajo está dedicado a quienes quieren conocer nuestras raíces y preservar nuestra música. Consta de dos partes, una narrativa y otra musical. Les invitamos a adentrarnos en la historia de la cueca. Chile es uno de los pocos países americanos que no le da mucha importancia a su música, a su propia música. Alguien dijo alguna vez que si nuestra música se materializara, tomaría irremediablemente la forma geográfica que tiene nuestra patria. En este misterioso y lejano territorio de nuestro planeta, la música se desarrolla como un largo poema sinfónico. En su mar se impone la cadencia. Los macizos de su cordillera se alzan como un movimiento maestoso. La armoniosa naturaleza es alegre, vivaz, apasionada, tempestuosa, hostil, acogedora, serena y temperamental. La canción tradicional chilena tiene su desarrollo en el pentagrama, conformando el espíritu de este país prodigioso que sabe sobrevivir a las catástrofes y a las calamidades en forma mágica y solidaria. Mucho se ha escrito y se ha investigado acerca del origen de la música chilena. Se comenta con mucha razón que las danzas y canciones que trajeron los españoles a América tienen raíces en estilos vulgares con ecos del cercano oriente y en una transculturación cortesana. Una vez instaladas en este nuevo mundo, la mestización genera un cancionero criollo colonial que absorbe a la música aborigen. La cuota aborigen en la cueca, por ejemplo, si es que la hubo, ya es indefinible. Los antecedentes remotos de la cueca afincan su origen en transculturaciones musicales euroasiáticas, afroamerindias. No cabe duda que esta mezcla generó en nuestra tierra y en nuestros antepasados lo que hoy llamamos con mucha naturalidad cueca chilena.
1: Y también vamos a presentar a los grandes de la cueca, que para mí son los número uno.
0: Los clásicos. Yo sé que todo el mundo los conoce. Los hermanos Campos. Fiesta de la cueca.
3: ¡Grande, amigo Campo! ¡Diga su placito, pues!
4: Ya estamos, aquí está el verso, al tiro nomás. Hay una cueca famosa que ha hecho vibrar la patria. Es linda y habla de amor. La escribió don Jaime Atria.
5: Esa es la gran consentida, porque siempre ha sido así. Y si me dice que bueno, yo la canto en Longaví.
6: Y la echamos con la consentida para Longaví.

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0: estamos de vuelta en nuestro programa Aire de Chile. Karina, nosotros hemos desarrollado esta colección Fiesta de la Cueca con 30 artistas del folclore, que realmente ha sido un gran aporte y también una propuesta para estas fiestas patrias. Y ahora seguimos escuchando esta narración pedagógica con el capítulo 3 y 4.
1: Siempre se ha manifestado que Chile es una larga y angosta faja de tierra que está ceñida a un costado de América del Sur. Seguramente se han olvidado que tenemos un extenso mar patrimonial en el que están nuestros territorios insulares como Rapa Nui y el archipiélago de Juan Fernández. Debemos establecer que Chile es un largo y oceánico país. Lo que sí debemos dejar en claro es que la parte continental es muy larga, lo que ha hecho que exista una gran variedad de clima. Esto ha afectado de gran manera a la concepción de entregar la cueca. La cueca que se entrega en el norte no difiere bastante de la del centro y de la del sur, de nuestra patria querida. Existen muchos tipos de cueca, que solo varían en el acompañamiento instrumental o en los pasos de la danza. Según los cronistas, la cueca aparece en Chile en el año 1824 aproximadamente. Según don Pedro Humberto Allende, la cueca nacería de un baile morisco del sur de España llamado zambra. En su nacimiento a la cueca se le llamó zambra cueca o zambra clueca. Por su parte, don Oreste Platt asegura que su nacimiento nace de la observación que hace el hombre del gallo cuando le hace la rueda a la gallina. Además, don Oreste Platt, en su teoría, manifiesta que el vocablo cueca proviene de la palabra clueca. Otro nombre primitivo de nuestra cueca es el de zama clueca, zamba clueca o zambra clueca. Según algunos estudiosos, la cueca nace derivada de bailes que se usaban en los ritos mágicos que practicaban los negros africanos que venían en el servicio doméstico de los conquistadores.
2: Luego de estas interesantes narraciones donde nos enseñan sobre nuestro baile nacional, continuamos con la música, con más y más cueca. 3x7, 21 nos trae mucha cueca en Fiesta de Cueca.

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1: Karina, nosotros, cuénteme. La semana pasada presentamos los pueblos originarios de esta enciclopedia y hoy estamos presentando la historia de la cueca, que realmente ha sido un gran aporte para los colegios, para nuestra cultura. Y seguimos escuchando esta narración con el número 5 y 6.
2: En el Tratado Geografía Folclórica de Chile, tomo 2, don Pedro Valdés Núñez comenta que don Luis Durán asegura que el origen de la cueca está en nuestra tierra, ya que está derivada de un baile indígena que realizaban los primitivos habitantes de nuestra patria. Sobre el origen de la cueca existen solo teorías. De lo que sí se ha escrito mucho es sobre su carácter, su fuerza. La cueca es portadora a través de sus ejecuciones de muchos sentimientos de nuestras tradiciones. Según don Pedro Valdés Núñez, no hay nada más espiritual, más donairoso, más poético y más sutil que la cueca. El hombre del norte baila la cueca de forma muy diferente a la del hombre del sur. Lo frío del clima hace que sea más rápida para poder entrar en calor. La cueca nortina generalmente es bailada con un solo pie de cueca. En la zona central encontramos la llamada cueca criolla. Este tipo de danza se gala de gran picardía y es la preferida de los campos chilenos. En la zona sur encontramos la cueca chilota, que al igual que la cueca nortina es rápida para contrarrestar el frío que cala los huesos y ayuda a entrar en calor. En la cueca chilota la mujer no es tan indiferente al varón, quien realiza las figuras blandiendo a dos manos el pañuelo. Digamos que la cueca chilota es saltadita y bien zapateada. Aparte de estas cuecas que hemos descrito, también encontramos la cueca balseada, la cueca del balance, la tan querida cueca chora o cueca urbana, las cuecas largas de 19 o 21 vueltas, la cueca de velorio y muchas otras que en el fondo tienen como denominador común un hermoso lenguaje de amor y flirteo.
1: Pero ahora usted nos trae un grande de la cueca del sur de Chile.
3: Por supuesto, ¿quién no conoce a Madrigal de Pucón? Estas cuecas tan autóctonas, diría yo, tan picaditas como le llaman, con unas voces preciosas, unos músicos maravillosos también. Nos trae Madrigal de Pucón, Fiesta para Cueca.

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1: Nosotros estamos desarrollando este nuevo concepto que es la cueca viva tradicional. Y aquí hemos incorporado a Madrigal de Pucón, a Alessandro Los Ríos y muchos otros grupos que realmente nos han sorprendido. Hemos tenido muchos seguidores y también le hacen bien al folclore. Así como tenemos la cueca romántica ya posicionada, ahora queremos darle un nuevo aire a la cueca viva tradicional. Y seguimos escuchando esta narración de la historia de la cueca.
2: La cueca chilena se siente en el corazón, pero se interpreta de acuerdo a cada región. La cueca nortina, la centrina y la chilota, cada una tiene lo suyo. Cada una da rienda suelta a la expresión de chilenidad que lleva dentro cuando se interpreta y es danzada. Por nuestros días, en pleno siglo XXI, ha reverdecido el interés por expresar la cueca chora, la cueca urbana, la cueca chilenera. Es mucha la juventud o el adulto joven que en la actualidad está cultivando este tipo de cueca nuestra. Dentro de la historia de la música está notado el hecho que a principios del siglo XX la cueca urbana se afincó en los burdeles, casas de canto y fondas marginales de Santiago, Valparaíso, San Antonio y Coquimbo. Su temática versaba sobre los oficios de la clase media baja, el amor a la patria y a sus héroes y a los bajos fondos de nuestra tierra. La cueca chilenera se caracteriza por su neto corte urbano. Su reverdecer de laureles se le atribuye a Hernán Nano Núñez, quien a mediados del siglo XX le da preponderancia a esta cueca de ruedo.
3: Así es, mis queridos amigos, esta narración para todos ustedes. Pero ahora continuamos con la cueca. Fiesta de cueca, adivinen quién la trae. Maigüén de Los Ángeles. Vamos a bailar con estas hermosas, hermosas cuecas.

0: Y en la entrevista de la semana, Ramón está en la hacienda Los Lingues. Vamos a dejar que él nos cuente.
1: En la entrevista de la semana, hoy nos vamos a San Fernando, a la hacienda Los Lingues. Y estamos con un amigo de casa, don Jonathan Pardo, que es administrador de la hacienda. Hola amigo, ¿cómo está? Gusto saludarlo.
2: Hola don Ramón, muchas gracias por la invitación. Un gusto poder hablar con usted.
1: Hemos estado grabando el programa Fiestas Patrias en la hacienda Los Lingues, un lugar maravilloso que realmente me dieron ganas de volver. Don Jonathan, ¿cuáles son los hitos históricos de la hacienda Los Lingues?
2: Bueno, mira, podemos comenzar hablando un poco de la historia de la hacienda. Esta es una de las haciendas más antiguas que existen en Chile. Es una de las empresas familiares más antiguas del mundo. Y algo muy importante que destacar es que esta hacienda data del año 1599 y ha estado en la familia ya por casi 20 generaciones.
1: ¿Tiene 451 años aproximadamente?
2: Claro, más de 400 años de historia. Uno de los hitos relevantes de esta hacienda es que uno de los propietarios del lugar fue don Diego González Montero, que fue gobernador de Chile. Y el segundo hito importante es que en esta hacienda nace un prócer de la independencia de Chile, que fue don José Gregorio Argomedo Montero del Águila, que nació en el año 1767 acá y que es nuestro primer secretario y quien redacta el acta de independencia de Chile.
1: Y tengo entendido, si no me equivoco, usted me corrige, que la abuela de Mateo de Toro y Zambrano fue una de las dueñas,
2: uno de los miembros de la familia, y que también la tenemos acá en un retrato que está en uno de los salones de la hacienda, fue la señora Ana María de Toro Valdés. Claro, es parte también de los miembros de la familia.
1: Ustedes tienen una capilla realmente muy hermosa. Tiene un patrimonio cultural que es un Cristo que me parece que lo trajeron de Europa, que lo hace diferente a otras imágenes.
2: Claro, como parte de la historia de la hacienda Los Lingues, tenemos que comenzar hablando de que esto es parte de las Mercedes Reales en Chile. Ya esta hacienda fue entregada por el rey Felipe II de España a don Melchor Jufré Montero del Águila, que fue alcalde de Santiago en el año 1599. Y una de las primeras construcciones que hace la familia acá de don Melchor fue puntualmente la capilla. Esta construcción data del año 1640, siendo una de las construcciones más antiguas que existen en Chile y que obviamente es una capilla que está operativa, la cual obviamente al estar consagrada se pueden hacer diferentes acciones religiosas como los matrimonios, los bautizos, las primeras comuniones, las confirmaciones, todo tipo de consagración religiosa. Y en el interior de la capilla, como usted señala, nosotros tenemos un Cristo de marfil que data del año 1500, atribuido al artista Benvenuto Cellini, que fue alumno de Miguel Ángel. Y además mencionar que este Cristo, que está hecho con marfil, fue del Papa Pío IX, que ha sido el papado más largo de la historia, con 31 años de papado, digamos. Y este Cristo es adquirido en Francia en el 1880 por el abuelo de la dueña de la hacienda, que era don Agustín Edwards Ross, quien lo trae a Chile en la época. Ya es una pieza única en el mundo y es uno de los cristos más grandes en marfil que existen en Chile.
1: Y tengo entendido, cuando esta hacienda era fundo, había hasta un retén de carabineros en su interior. ¿Es verdad eso?
2: Efectivamente, como era una de las haciendas más grandes que existían en Chile en superficie, tenía que contar con diferentes servicios para la misma familia y para todos los trabajadores de la hacienda, del fundo o casa patronal, como se llamaba antiguamente, y entre estos cuales podíamos encontrar en el interior un retén de carabineros. Había una escuela que la usaba también la comunidad acá de Los Lingues. Existía también dentro de esto la famosa pulpería, que era donde la gente también podía abastecerse de diferentes productos.
1: ¿Qué lo hace diferente?
2: Mira, la hacienda de Los Lingues, ¿qué lo hace diferente del resto? Que es una hacienda que tenemos que mencionar que es un patrimonio arquitectónico cultural en Chile y que está restaurada, que está abierta a la comunidad, que está abierta al público desde hace 46 años, siendo la primera hacienda museo de Sudamérica, Premio Nacional de Turismo el año 1983, y que ha mantenido siempre las tradiciones de Chile sin perderse ese hito importante también de que fue la casa de un prócer de la independencia. Ya cualquier persona que conozca la hacienda se va a dar cuenta inmediatamente es una casa que mantiene su construcción colonial. Eso no se ha perdido, eso se ha mantenido, ¿ya? Y eso es muy rescatable dentro de todas las construcciones que tenemos en Chile, porque además no nos olvidemos de que nosotros tenemos terremotos que son muy fuertes. Entonces estas casas van desapareciendo con el transcurso del tiempo, y acá la familia lo que ha querido siempre ha sido es mantener esto en la familia, abierto al público, abierto como patrimonio histórico en Chile, y que obviamente la gente lo pueda visitar.
1: ¿Cuáles son los tres menús gastronómicos más solicitados por los turistas en la Hacienda Los Linques?
2: Dentro de las opciones de menú que tenemos nosotros, podemos destacar platos que son muy típicos de la época. Por ejemplo, los guisos. Guisos de berenjena, también tenemos los ñoquis, que son platos antiguos. Uno de los platos más solicitados acá, por ejemplo, es el famoso magret de pato, por ejemplo. Es un plato bien, bien solicitado. Y lo otro también son, por ejemplo, los pescados. El salmón, el congrio. Hay un pescado que se trae de la Isla de Pascua, el maji-maji. También tenemos, por ejemplo, aves de caza. También tenemos el conejo. Nosotros hacemos mucho, mucho conejo acá silvestre, que se usa para los menús de los pasajeros que vienen tanto del extranjero como todo el turismo nacional que tenemos.
1: ¿Cuáles son las redes sociales? La Hacienda Los Linques.
2: Mira, nos pueden encontrar, por ejemplo, en una de las redes más usadas hoy en día, que es Instagram, como Hotel Hacienda Los Linques. Y también estamos en Facebook como Hacienda Los Linques Chile.
1: ¿Y cuáles son las actividades y panorama para los turistas que van a la Hacienda Los Linques?
2: Mira, los panoramas interesantes que se pueden hacer acá en la hacienda para un pasajero que viene a alojar, por ejemplo, un fin de semana, es el tour guiado histórico. Eso es un imperdible. Tenemos también la piscina en temporada de verano, ya que es una piscina muy bonita, muy amplia que tenemos. Están también los trekking. Nosotros tenemos acá 2.000 hectáreas, por lo tanto, hacer un trekking que puede ir desde una hora hasta fácilmente 5 horas. Tenemos también las cabalgatas guiadas, que van desde una hora. Eso es una actividad muy interesante. Van con un guía, van con caballos que son mansos, que son idóneos para las cabalgatas. Muchas veces no se necesita tanta experiencia para una cabalgata o paseo a caballo. Están las bicicletas de montaña, que también se pueden usar. Y de los panoramas externos, digamos, que tenemos cerca de la hacienda, son la visita a las viñas, que es un imperdible. Tenemos viñas que están a 10 minutos de acá, que ofrecen degustaciones y visita a las viñas.
1: Jonathan, estamos finalizando esta entrevista. Quiero que se despida y envíe un mensaje a los futuros turistas que puedan visitar la Hacienda Los Linques.
2: Bueno, les dejo una invitación para todos los pasajeros, para todos los turistas, tanto nacionales como internacionales, que quieran conocer una casa patrimonial, que quieran conocer más de la historia de Chile, que nos visiten. Pueden venir por el día, como pueden venir también a alojar a la hacienda. Así que están todos cordialmente invitados a conocer este patrimonio de Chile.
1: Un lugar imperdible que hay que visitar. Gracias, Jonathan.
2: Muchas gracias, Ramón. Estamos en contacto.
1: Escuchamos esta entrevista, Karina, de la Hacienda Los Linques, y nos hemos llevado una gran sorpresa. Nosotros hemos desarrollado ya este primer capítulo, y el lanzamiento fue el viernes pasado, y hemos superado sobre las 5.000 reproducciones. Creo que ha sido histórico esta cantidad de seguidores que hemos tenido, y creo que hemos presentado un programa de primer nivel, y donde hemos recibido muchos comentarios positivos, y a partir del 9 de septiembre está incorporado en TVMás. Estamos saliendo en TVN Internacional para 23 países, 30 millones de televidentes, y también estamos presentes en la red Arcatel, que son 30 canales de televisión. Creo que estamos haciendo historia en nuestro folclore chileno, y también TVMás, Karina, va a incorporar el programa del año 2025, donde está mi amiga. Así que para quien lo vea, se viene con todo lo que es Aire Chile Televisión.
0: Maravilloso. Yo creo que todo esto que hemos hecho por años, Ramón, ¿cuántos años ya llevamos haciendo Aires de Chile Radio?
1: Alrededor de 6 años, yo diría.
0: Sí, ¿cierto?
1: Sí.
0: Muchísimo tiempo.
1: Pero usted sabe cómo partimos, Karina, en la pandemia. Realmente sí, muchas veces teníamos un internet, pero pésimo. Y nuestro amigo Ismael, no sé cómo sacar los programas.
0: ¡Oh, sí! Sí, recuerdo.
1: Yo hoy día, Karina, se ha transformado en el programa número uno del folclore chileno a nivel nacional. Y yo creo que esta proyección de incorporar un programa a la televisión no es fácil, sobre todo en estos días, competir con grandes programas. Y realmente, yo diría, desde el programa Chilenos por el Mundo, que lo sacamos en junio, julio, y ahora Aire de Chile, especial Fiestas Patrias. Creo que hemos hecho una gran contribución a la televisión y hemos recibido muchas felicitaciones. Y me llegó una felicitación el día lunes de TVN, que realmente ellos hayan quedado sorprendidos con el último capítulo de Aire de Chile. Así que todo eso es un trabajo y también un reconocimiento a nuestros artistas chilenos.
0: Así es, que cada día han ido creciendo mucho más y cada día también más personas se han unido a este amor por el folclore. Así que yo creo que Aires de Chile, Master Media, están cumpliendo ese sueño, lo que estaban buscando en realidad, porque yo creo que por eso se inició este programa y ese es el esfuerzo que se ha hecho todo este tiempo para que la gente se una aún más al folclore, a la cultura de nuestro país.
1: Y somos una familia, así que,
0: exacto.
1: Así que hemos sacado este proyecto adelante, pero también con el apoyo de nuestros oyentes, de nuestros televidentes. Viene un grupo de Río Bueno que realmente trae unas cuecas que nos van a sorprender.
0: Grandes voces en las cuecas, Ramón, y uno de ellos es Grupo Alersal de los Ríos, que llega con Fiesta de Cueca.

0: Estamos finalizando este capítulo dedicado a la enciclopedia digital de Master Media. Hoy fue la historia de la cueca, Karina. Hemos aprendido un poquito más de nuestra cultura. De nosotros no hace falta incorporar más investigación, más música folclórica, más cultura que necesitamos tanto hoy en nuestro país.
1: Programa a programa hemos hecho eso, poquito a poco. Siempre aprendemos algo aquí en Aires de Chile. Mis queridos amigos, para estas fiestas patrias se presenta lo mejor del folclore chileno. Suscríbase a nuestro canal de YouTube, Master Media Chile.
0: Pero Karina, ahí encontramos las mejores cuecas de mi amiga.
1: La mejor música.
0: ¿Cierto? Las mejores rancheras de Chile están en el canal YouTube Master Media. Y también encontramos los grandes de la música latina internacional. Así que los invitamos a disfrutar de este catálogo de la música folclórica. Son 4.000 canciones históricas folclóricas chilenas que hemos entregado a la radio para apoyar en estas fiestas patrias, Karina. Así que así un gran aporte y a seguir en este caso desarrollando nuestra música chilena, sobre todo el folclore. Así que les enviamos un abrazo, que tengan un lindo fin de semana.
1: Que estén muy bien y muchas gracias por estar siempre con nosotros.
2: Y dejamos hasta aquí la revisión de nuestro patrimonio musical, nuestras tradiciones y valor histórico del folclore chileno. Esto fue Aires de Chile, un espacio de Master Media Chile, el sello de la música chilena, en conjunto con la red Archie, conducido por Ramón Madrid y Karina Fuentes. Pronto regresamos para continuar nuestra ruta por Chile y su historia. Hasta la próxima con Aires de Chile.

0: Esta es la hora.
1: Es la 1:04.
0: En Cauquenes, la temperatura es de 14 grados. Tenemos una humedad del 56%. Pausa y luego seguimos con más música.

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La hora es la 1:00 p.m. con 9 minutos. La temperatura en Cauquenes es de 14 grados. Tenemos una humedad del 56%. 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

Son exactamente... Es la 1:00 p.m. con 28 minutos. La temperatura de Cauquenes es de 15 grados. Tenemos una humedad del 52%. Realizamos una pausa y ya volvemos.

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0: La hora. Es la 1:00 p.m. con 55 minutos. La temperatura de Cauquenes es de 15 grados. Tenemos una humedad del 52%. Una pausa y ya sigue la mejor música.
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0: avanzando. Son las 2 de la tarde con 57 minutos. En Cauquenes la temperatura es de 16 grados. Tenemos una humedad del 52%. Una pausa y ya sigue la mejor música.
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1: Son las 3 de la tarde, con 57 minutos.
0: La temperatura en Cauquenes es de 16 grados. Tenemos una humedad del 51%. 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

0: Esta es la hora.
1: Son las 4 de la tarde, con 58 minutos.
0: En Cauquenes, la temperatura es de 15 grados. Tenemos una humedad del 56%. 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

0: Esta es la hora.
1: Son las 5 de la tarde con 56 minutos.
0: La temperatura en Cauquenes es de 16 grados. Tenemos una humedad del 51%. 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

0: Son exactamente... Son las 6 de la tarde, con 57 minutos. La temperatura de Cauquenes es de 10 grados. Tenemos una humedad del 66%. 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

0: ¿Qué hora es?
1: Son las 7 de la tarde, con 58 minutos.
0: En Cauquenes, la temperatura es de 8 grados. Tenemos una humedad del 64%. 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